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1: Gracias. 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
1: No quiera, voy a regresar.

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1: Son las 10 de la noche y arrancamos nuestra primera hora de Misterios Ocultos con Mayra Berenice. El chamán Paulino estará con nosotros para hablar de los estigmas, señales que han sido interpretadas de distintas formas a lo largo del tiempo. El santero Carlos Valdés va a abordar la mezcla entre santería y catolicismo, creencias, símbolos y prácticas que conviven en muchas tradiciones. Y Gaby Reyes, motivadora, nos va a compartir un mensaje claro. 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
1: Hoy en Misterios Ocultos, el chamán Paulino formó parte y estuvo en una serie de History Channel que llevó por nombre ¿Qué es Milagros Decodificados? Estas sanaciones inexplicables, cadáveres que nunca se descomponen, personas que cargan en sus cuerpos los estigmas de Cristo o imágenes religiosas que lloran. Le damos la bienvenida para que nos platique al respecto al chamán Paulino.
2: Con el gusto de saludar a todo tu auditorio que te lo sintoniza a través de esta frecuencia. Como siempre, muy buenas noches y bendiciones a todos en donde se encuentren.
1: Amén, maestro, gracias. Y cuéntenos, por favor, de estos milagros decodificados, maestro.
2: Mira, precisamente es hora que la ciencia y la fe se pongan de acuerdo. Y para esto se realizó una serie de investigaciones con personas que tienen el don de sanar. Personas que internacionalmente hemos comprobado ante la ciencia nuestros dones. No se invitó a participar ahí a cualquiera. No porque diga, yo sano, yo veo. No, había que demostrarlo científicamente y había que presentar los casos concretos ante la ciencia para que cualquier médico, doctor o científico pueda opinar al respecto de este trabajo. En mi caso, presenté dos trabajos de chamanismo. El primero, que habla sobre la sanación con plantas, con hierbas y con energía que realizamos a las personas. Ahí se explicó, se decodificó, que efectivamente desde los tiempos de Aristóteles, el padre de la medicina, las plantas han sido el remedio ideal para curar cualquier tipo de enfermedad. ¿Qué es lo que pasa con todo el medicamento de la medicina crítica? Generalmente, si usted se pone a leer cualquier cosa que le den para curarle, va a haber ahí algo que se llama efectos secundarios, que generalmente pueden ir desde efectos psicológicos o mentales, sí, cambios de humor, hasta graves enfermedades que lo pueden poner más mal de lo que usted ya iba al doctor. Y conozco muchos casos de personas que no están enfermas y que van al médico para prevenir algún tipo de enfermedad y terminan muertos por los medicamentos que se les dan. Estos medicamentos suelen ser muy fuertes y los doctores todo lo quieren arreglar con una pastilla. Estoy triste, un antidepresivo. Sí. Estoy ansioso, un ansiolítico. Me duele el estómago, unos antibióticos. Todo va con pastillas, pero muchas veces esta medicina le hace más daño al cuerpo que lo que una planta que es natural le puede ayudar. Sabemos que las plantas también pueden tener efectos secundarios, claro, pero no pueden llegar a matar a las personas, ¿ok? Entonces, los chamanes vemos el cuerpo y las enfermedades como algo sistémico, no como algo individual. ¿Le duele el hígado? Ah, pues nada más vamos a curar el hígado, sí, pero todo lo demás está mal también. Entonces, en esa participación hablamos sobre esa parte de cómo curan los chamanes y el manejo de la energía. Y el otro caso fue un caso de una posesión demoníaca. ¿Cuáles son los síntomas de una posesión? Bueno, comienza primero con una infestación. Las personas comienzan a oír voces, ruidos, ve sombras, le mueven cosas más allá de lo común. Y de la infestación puede pasar a la posesión. El espíritu puede tomar posesión del cuerpo de esa persona. Y entonces hablamos sobre situaciones ya muy graves, donde la persona presenta una fuerza extraordinaria que se llama samsonismo, y donde la persona puede hablar en idiomas, en latín perfectamente, sin haberlo estudiado jamás. Ese tipo de situaciones son las que la ciencia trata de encontrar una explicación por qué los seres, los chamanes o la gente que nacimos con el don de sanación, lo hacemos. ¿Cómo es que funciona nuestro cerebro? ¿Qué es la parte que más trabaja en nuestro cerebro a la hora que estamos adivinando a una persona, a la hora que estamos viendo el futuro? ¿Qué se abre en nuestra mente? ¿Cómo es que nuestro cerebro es capaz de tener telepatía, de leer los pensamientos o las intenciones de las otras personas? y analizar el cuerpo y curar enfermedades. Ese es el estudio de lo que se trata, los milagros decodificados. La ciencia quiere saber de qué manera los seres extrasensoriales que hay en el mundo logran hacer eso que hacen.
1: ¿Y cómo lo hace usted? ¿Cómo se conecta usted mentalmente con otra persona para leer pensamientos? ¿O es algo automático? ¿Hay una práctica? ¿Cierra los ojos? ¿Se concentra en algo el chamán paulino para lograrlo?
2: Mire, generalmente mi don lo abro en mi centro y a la hora que yo necesito. No ando en la calle subiéndome al camión diciéndole al chofer, ah, cuídese porque su esposa lo está engañando, ¿verdad? No. Ando, cuando yo lo tengo que hacer, tengo una frase, tengo un código para conectarme con mis maestros ascendidos. Tengo un ancla según la programación neurolingüística. Hago un ritual según los psicólogos. Y tengo, algo se activa en mi cerebro cuando yo pienso en que quiero hacer eso, según los neurólogos rusos.
1: Bueno, pues hemos aprendido esto esta noche con el chamán paulino que nos acompaña desde Guadalajara, pero que está con ustedes también a la orden. ¿En qué número, maestro?
2: 521-33-1611-4548. 521-33-1611-4548. Se lo repito. 521-33-1611-4548. Es mi WhatsApp, así no le cuesta nada enviarme un mensaje desde el hogar. Por el donde esté, cualquier parte de Estados Unidos.
1: Muy bien, gracias maestro, será hasta la próxima.
2: Gracias.
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1: Carlos, mucha luz, buena vibra para usted y para todo lo que hace. Compartir con nosotros esos temas de reflexión, de conocimiento, de lo que está sucediendo en la actualidad. Quiero que sepan que el sincretismo es la mezcla que existe entre la santería y la religión católica. Hay un cardenal que se llama Jaime Ortega, es de Cuba, y ha publicado una carta donde dice que esto no existe. Valdés, ¿nos habla al respecto, por favor?
3: Sí, yo comparto el mismo punto de vista del cardenal Jaime Ortega. Déjame explicarle quién es el cardenal Jaime Ortega, la importancia que tiene de la carta que ha publicado. Este fue el cardenal principal de Cuba por 20 años, por más de 20 años. Es decir, estamos hablando de una persona dentro de la jerarquía eclesiástica cubana de primera línea. Él cedió su posición el año pasado. Él es un cardenal comunista. Abiertamente le ha dicho que el punto de vista de él como católico es el mismo punto de vista del gobierno comunista de Cuba. Es una persona con unas ideas católicas muy raras, pero bueno. En la única idea que yo comparto con este señor es en la parte de esta carta que este señor ha publicado el día 8 de octubre, recientemente, donde el señor plantea que ya toda esta cosa que se asume como una tradición de la cultura cubana, que es el sincretismo religioso, no debe seguirse practicando. Nosotros como practicantes de la religión lucumí, tuvimos que acatarnos a las leyes existentes en Cuba. Tenemos que ir a la historia de Cuba, donde la constitución que se estableció en Cuba del año 1860 establece que la religión oficial de toda la isla es la religión católica, apostólica y romana, con donde se defienden los principios de la religión y todo el palabreo que pone. Entre las cosas que está escrita en esta constitución, como un acápite a lo anterior mencionado, está puesto que solamente serán permitidas dentro de la isla las celebraciones católicas. ¿Qué sucede? Que cuando se crea la República de Cuba, que se logra la libertad de los españoles, ya venía una gran cantidad de criollos. Los criollos eran los hijos de los negros nacidos dentro de Cuba y muchos que eran ligas ya con descendientes de españoles, que es la raza mulata, pero eran practicantes de nuestra religión. Sí. En el 1902 se establece la libertad de Cuba, la República Cubana, y la Iglesia sigue manteniendo el mismo poder que tenía en la época de la colonia. Y la Iglesia crea unos lugares que se llaman cabildos. ¿Qué cosas son los cabildos? Los cabildos eran asociaciones que se les establecía a los practicantes de la religión lucumí en locales que eran rentados por la Iglesia. Generalmente era un lugar que estaba a menos de 100 pies de la Iglesia, bien cerca del lugar. La Iglesia era la dueña del lugar Había que pagar de renta mensual a la iglesia y las actividades de nuestra práctica religiosa, todas tenían que hacerse allí en ese lugar. Era donde iban los negros los domingos allí a orar. Pero ¿qué pasa? Que al estar establecido en la Constitución que los días de fiesta solamente eran los días de fechas señaladas por católicos, nosotros tenemos a Changú, tenemos a Ochún, tenemos a Obaluaye. ¿Y qué hicieron los negros de aquella época, los nuestros ancestros? Según los colores de las deidades africanas, empezaron a asumir la fiesta católica como sí, una fiesta de celebración, porque era el único día que podían tocar los tambores. Y era el único día que podían reunirse a bailar allí con sus cantos africanos, su liturgia africana, pero obligatoriamente el cabildo tenía que llevar el nombre de la iglesia cercana. Es decir, en Regla, sí, que es la famosa Virgen de Regla de Cuba, el cabildo de Regla se llama Virgen de Regla.
1: Entonces comenzó a haber como una especie de mezcla.
3: Sí, ahí es donde nace la mezcla esta que conocemos actualmente. Si yo fui juramentado en una religión, porque tengo que ir a profesar el Dios de otra. Exacto. Yo no conozco a ningún judío que para ser reconocido socialmente tenga que ir a la iglesia católica. Yo no conozco a ningún católico que para ser reconocido socialmente tenga que ir a una iglesia musulmana, a un lugar de oración de los musulmanes, a una mezquita. Entonces, ¿por qué es que nosotros, si somos lucumí, teníamos que ir a adorar el Dios de que nos esclavizó? En Danza Nacional de Cuba, el conjunto de Danza Nacional de Cuba hizo una obra de teatro, de una danza, donde al final de la danza, la muchacha que estaba principal allí, dice que esto es un homenaje a la patrona de Cuba, Ochún. La patrona de Cuba es la Caridad del Cobre. En Cuba no se ha reconocido en ningún momento por las leyes sí, nuestra práctica religiosa como una religión. En la Constitución actual de Cuba está puesto que el país es un país ateo. ¿Qué pasa? Que cuando esta muchacha se paró y dijo eso, el cardenal Jaime Ortega estaba en el público. Y el cardenal Jaime Ortega sacó una carta explicándole a las personas por qué es que ya no se debe practicar esta situación del sincretismo religioso, que es una falta de respeto.
1: Gracias y será hasta la próxima, que tendremos la oportunidad de conversar con usted, Carlos.
3: Gracias a usted, Mayra.
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1: Ella es Gaby Reyes y nos acompaña con otro excelente tema. Hablaremos con ella de controla tus pensamientos para controlar tus sentimientos. Gaby, ¿es cierto que dicen que somos lo que pensamos?
2: Así es. Buda decía, los pensamientos son cosas. Casi se pueden tocar porque nosotros lo que pensamos, eso es lo que creemos, y lo que creemos es lo que creamos en nuestro alrededor. Imagina que viene una imagen, no sé, una manzana verde, jugosa, muy ácida, y si le pones limón, y casi te aseguro que mucha gente empieza a salivar. Pero si yo te digo, no pienses en la manzana verde jugosa, ácida, con sal, limón y chilito. Aunque yo te diga la palabra no, nuestro subconsciente no responde a las palabras. Responde a otra cosa. Y mi pensamiento genera los sentimientos. Vamos a pensar que mi suegra es una persona nefasta a la que yo odio y detesto ver cada semana. Inclusive me molesta ver sus expresiones, de llegar, tocarla, abrazarla, y empieza mi cuerpo, se genera en mi sistema nervioso las sensaciones que van a llevar a que mi cuerpo genere los neurotransmisores necesarios para

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1: Con cualquier cosa que pase a nuestro alrededor y que nos esté confrontando. Hay personas que me dicen, es que no soporto ni su respiración. Hablando de parejas, yo le digo, sube los grados de amor. ¿Cómo? Piensa, ¿qué te hizo acercarte a esta persona? ¿Cuáles eran los buenos momentos? ¿Qué fue lo que te enamoró? ¿Recuerdas los momentos que pasaron, cómo se conocieron, qué hizo por ti, te hizo alguna carta, etcétera, etcétera? Y una vez que empezamos a pensar, a recordar, a regresar a los básicos, podemos subir el nivel o el grado de amor que sentimos por la pareja. Y de esta forma vamos a poder verla con compasión. Pero es que me dijo, pero es que volvió. Okay, pero resuélvelo. Si no se puede resolver, que de ti esos sentimientos que te están envenenando no sigan, porque nuestros pensamientos crean nuestra realidad. Los pensamientos son cosas, como decía Buda.
2: Exacto, para que vean lo poderoso que podemos ser, o sea, el poder de la mente en todo su esplendor, Gaby.
1: Así es, recuerden, un ancla que manejo yo es, si lo creo, porque conjuguen creer, del verbo creer, en primera persona, yo creo, y del verbo crear, yo creo. Si lo creo, lo creo. ¿Cuáles son los lugares de recreo? Es donde los niños pasan un momento para jugar, en la escuela, los parques, los jardines, las albercas, etcétera. Son lugares de recrearnos. Y podemos recrearnos sin estar en el lugar, en el espacio. Exacto, me encanta la nieve, pero no puedo estar en la nieve. Cierro mis ojos y empiezo a recrear esta situación para poder vivir. Y mi cuerpo sabe que estoy en la nieve, aunque esté en una playa, por ejemplo. Entonces, nuestros pensamientos crean lo que nosotros les decimos. Puedo estar enferma de diabetes. Y si yo sé que la diabetes es falta de amor, y empiezo a amarme a mí misma, a acariciar mi páncreas con ojos cerrados, a dar gracias por lo que tengo, por lo que soy, etcétera. Lo he hecho en muchas ocasiones. Tomas el azúcar de la persona y la tomas después de 10, 15 minutos de meditación y baja a nivel normal. Entonces, lo que nosotros creemos, lo que pensamos, llega el pensamiento a nuestro cerebro, la imagen. Y dependiendo la vivencia que yo haya tenido en cualquier experiencia que relacione yo con esto, buena o mala, se van a desencadenar todos los neurotransmisores que van a llevarme a tener la sensación del pasado. Aprendemos por repetición. Si alguien en el pasado me traicionó y llega una nueva persona y presenta alguna actitud o algo que me ancle a una persona del pasado, en automático yo voy a creer que esta persona me va a engañar, y aunque él no haga nada para hacerlo, así como en las películas, que de repente alguien le habló a una mujer, en ese justo momento lo vas a ver, porque tú estás creando, y lo que veas no te va a sacar de tu creencia. Por eso es tan importante cuidar lo que pensamos, porque eso nos va a llevar a lo que sentimos y luego a manifestarlo.
2: Claro, es que le damos fuerza a todo, bueno o malo, familia. Así que, ya saben, controla tus pensamientos para controlar tus sentimientos. Gaby, te doy las gracias por habernos acompañado y invito a los radioescuchas que estén al tanto de ti bajo
1: Gabriela Reyes Arzate en las redes sociales, mi teléfono 011-52-656-285-8763.
2: Muchísimas gracias, Gaby, y no te digo adiós, sino hasta la próxima.
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2: En Misterios Ocultos desde Chile, él es Freddy Alexis. Nos acompaña para conversar con nosotros y compartir esta noche con ustedes esta leyenda del animal, el cuero del agua, manta o manta del diablo. Le damos la bienvenida a Freddy Alexis.
4: Vamos a hablar de uno de los

0: mamíferos más grandes del sur de este continente. Vamos a hablar de un ser que se encuentra entre la realidad y la magia, de un ser que fue divisado desde los antiguos habitantes de este continente hasta el hombre que habita las ciudades el día de hoy, el cuero vivo.
1: Freddy, ¿esta es una criatura acuática?
0: Exactamente. Estamos hablando de que esta criatura tiene el tamaño de lo que es una vaca, por decirte, para que te vayas haciendo una idea.
1: Sí.
0: Y que en sí imita los colores de estos animales y está presente en el fondo de los lagos y los ríos. Se acerca a la superficie y con un borde dentado que tiene, logra atrapar a estas víctimas, se las lleva hasta el fondo y con una boca similar a una ventosa, según cuentan los relatos, logra succionar todos los fluidos del cuerpo de sus víctimas.
1: Casi como la leyenda del chupacabras.
0: Claro, muy parecido, pero esto es a nivel acuático, es un ser lacustre.
1: ¿Después se expulsa el cuerpo?
0: Se han encontrado muchos cadáveres de animales alrededor de los ríos y los lagos, pero que están solamente en los huesos, imagínate.
1: Quiere decir que él, al igual que la leyenda del chupacabras, extrae la sangre, pero sin dejar rastro.
0: Exactamente, pero en este caso son todos los fluidos. Incluso, déjame contarte que en el año 2009, un pequeño destacamento militar cerca de Laguna Verde, que es una laguna que está muy cerca del centro de Santiago, en Viña del Mar, este pequeño destacamento de 8 hombres fue atacado por este cuero vivo y del cual solamente, según los relatos, sobrevivieron 2 soldados.
1: ¿Él los hipnotiza con su mirada? ¿Cuentan?
0: Mira, se dice que este cuero vivo posee un par de ojos con los que hipnotiza a sus víctimas y posteriormente eleva su cuerpo, que es como una manta, los enrolla, al enrollarlos los asfixia y se los lleva hasta el fondo de los ríos.
1: Como si fuera una anaconda.
0: Todos los fluidos. Uh-huh. Exactamente, pero ojo que hay un detalle que es bien importante. En muy al sur, en Valdivia, en Pitrufquén, estos lugares que son llenos de lagos, se le llama la región de los lagos acá en Chile porque está llena de estos cursos de agua, hay videos que varios turistas han grabado en el cual esta forma, este animal extraño todavía no analizado por la ciencia, es visible. Y se ve como tú ves fluir el río y al centro del río una mancha semicircular que no se mueve a ninguna parte.
1: ¿Este animal o criatura ha sido fotografiada, Alexis?
0: Sí, ha sido fotografiado y ha sido grabado en video en múltiples oportunidades. Es ahí donde yo digo, dentro de mis investigaciones, que logro pensar que este extraño ser ya ha abandonado el terreno del mito y se está adentrando a pasos agigantados dentro de lo que es la criptozoología, que es este estudio de los animales extraños, de animales ocultos.
1: ¿Será más de un animal?
0: Por supuesto, porque se reportan ataques en distintos lugares al mismo tiempo y en distintas regiones. O sea, es digamos que tiene un comportamiento como si fuese una especie distinta y que todavía no ha sido lograda de analizar por la ciencia. Digamos que hay reportes hasta en Argentina, en el sur de Argentina, en el sur de Chile, en el centro. Entonces, no se trata de un animal solitario. Puede tratarse perfectamente de una nueva especie que desconocemos.
1: ¿Emite algún ruido?
0: Es un ser que ataca de manera silenciosa. No emite ningún ruido. Solamente el chapotear del agua cuando huye o cuando se lleva una víctima al fondo.
1: Es interesantísimo, familia, escuchar cómo nos narra Freddy Alexis esta historia de esta leyenda del animal el cuero vivo, que pareciera una serpiente voladora que atrapa a sus víctimas y las deja prácticamente vacías.
0: Así es, tal cual como tú lo relatas, Mayra. Es un ser que puede terminar con la vida de incluso hasta niños pequeños, según los relatos. Así que es un ser peligrosísimo para la vida de las personas y que también está entre el mito y la realidad.
1: Pues eso exactamente es lo que decimos en Misterios Ocultos, realidad o fantasía. Y el misterio continúa.
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4: Estamos contentos de decir que Jorge Valderrabano, doctor en ciencias bíblicas y filosofía de la religión, el rabino, está con nosotros en Misterios Ocultos, en Enigmas de la Biblia. Al César, lo que es del César, y a Dios, lo que es de Dios. Cuéntenos, Valderrabano, por favor.
7: Muchísimas gracias, Mari. Mire usted, mire, querido auditorio, esta es una frase muy sabia y trascendental en la vida de todo ser humano, pero lamentablemente muy trillada al día de hoy, dado que se ha vuelto popular a tal grado que no se le da el sentido correcto que este tiene de origen. Todo surge, Mayri, en el pasaje que se encuentra registrado en el Evangelio de Marcos, capítulo 12, versículo 16 al 17, y que a la letra dice: le enviaron algunos de los fariseos y de los herodianos para que le sorprendieran en alguna palabra. Viniendo ellos, le dijeron: oye, maestro, sabemos que eres hombre veraz y que no te cuidas de nadie, porque no miras la apariencia de los hombres, sino que con verdad enseñas el camino de Dios. Entonces, permítenos preguntarte, ¿es correcto darle tributo al César o no? ¿Daremos o no debemos dar? Mas Jesús, percibiendo la hipocresía de ellos, les dijo: ¿por qué me tientan? Miren, hagan el favor de traerme una moneda para que yo la vea. Ellos de inmediato se la entregaron y les dijo: ¿de quién es esta imagen y la inscripción? Ellos le dijeron: del César. Entonces Jesús les dijo: denle al César lo que es del César y a Dios lo que es de Dios. Y entonces se maravillaron de él. ¿A qué nos estamos refiriendo? Esto es muy sencillo. Démosle al gobierno, démosle al rey, démosle al gobernante lo que a ellos les pertenece. ¿Qué es lo que les pertenece? Impuestos, etcétera, etcétera. Démosle a Dios lo que es de Dios. ¿Qué es de Dios, Mayri?
8: Sí, el amor.
7: Nuestra oración, uh-huh. Nuestro comportamiento correcto, nuestro cumplimiento a las ordenanzas que Él nos ha dejado. Si el maestro nos enseñó que debemos dar al César, es decir, al gobierno, lo que es de él, y a Dios lo que es de Dios, queda clarísimo entonces, querida Mayri, que al gobierno religioso que impera sobre la humanidad, hay que darle lo que le corresponde. Pero cuidado, eso no implica dar a Dios lo que es de Dios. No es ir y dar la limosna, ni el diezmo, ni las ofrendas, ni nada de lo que se nos ha hecho creer que es para Dios. Porque esto es falso. Dar a Dios lo que es de él es cumplir su voluntad, que son el cumplimiento de la ley,
8: los mandamientos,
7: sobre todo, Mayri, que él ordenó a todo ser humano cumplir con cabalidad, y eso es no tener ídolos de ninguna índole, cumplir en nuestro día a día con los 613 estatutos y preceptos marcados en la ley, que guiará nuestra vida lejos de codicias, envidias, malos deseos, odios, y a vivir en paz, sobre todo, en seguridad, en salud, en bienestar, con dignidad, etcétera. Por ello, querido auditorio, es que debemos estar muy atentos. Debemos razonar con mucha claridad la escritura y no debemos ser literales. El maestro así nos los dijo, y esto quedó escrito en Corintios, segundo de Corintios, perdón, capítulo 3, versículo 6, y dice así: el Señor nos hizo administradores de un nuevo pacto, el cual no se encuentra en la letra, sino en el razonamiento. Repito, queridísimos, 12 Corintios, capítulo 3, versículo 6, nos dice: el Señor nos hizo administradores de una nueva alianza, de un nuevo pacto, el cual no se va a poder encontrar en la letra, sino en el razonamiento. Y luego nos dice: porque ser literal a lo que la letra dice solo los lleva a la muerte. Mas el razonar todo lo escrito, eso es lo que les vivifica. Y entonces nos queda claro que si somos literales, vamos a creer que dar al César lo que es del César implica darle al gobierno impuestos, etcétera, y darle a Dios lo que es de Dios, pues es ir a la iglesia todos los domingos, entregar lo que ahí se nos pida. No. Fielmente estamos yendo a la casa de Dios, lo cual es falso. Dar a Dios implica darle lo que a Él le agrada. Y si hoy, Mayri, sabemos que por ley a Dios le agradan las ofrendas, el ayuno, le agrada también la oración, el ayudar al prójimo, sí, el vestir al desnudo, calzar al descalzo, alimentando al hambriento, cobijando al que no tiene con qué cubrirse, amén, dando posada al que viene de fuera. Entonces, razonemos que no es la religión donde se le da a Dios, sino que darle a Dios está en la misma ley que Él nos ordenó cumplir. Y honestamente, queridísimos, es importante que se quede, que quede muy claro que el dar no quiere decir que se dé dinero. Recuerden ustedes que todo aquel que se pone a dar limosna a la gente que pide regalado, a la gente que porque trae este disfraces de indígena, se acerca y con los niños todos sucios, orinados, etcétera, intentan ellos dar otro aire, sobre todo sensibilizar a la gente para que les dé.
4: Excelente, gracias y será hasta el próximo lunes.
7: Esperaremos ansiosos de volver a tener el gusto de entrevistarnos con nuestro querido auditorio, Mayri. Muchas gracias.
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4: Está circulando una nota en redes sociales, incluso en noticias, periódicos, internet, Facebook, etcétera, de que como que los gobiernos le están prestando más atención a la posibilidad de este planeta que muchos conocen como el planeta Nibiru. No sé si soy yo la que estoy percibiendo, pero últimamente como que los gobiernos aceptan más esta posibilidad de que este planeta exista. Algunos le llaman el planeta X, etcétera. ¿Qué nos puedes decir al respecto, Claudia?
9: Mira, hace dos días más o menos salió una nota en la cual la NASA, viste que ahora les gusta a todos decir la NASA dice, ¿no? Y cuando la NASA dice, todo el mundo cree que es verdad. Bueno, salió una nota que dice que la NASA encontró un enorme objeto que está a 22.000 años luz del planeta Tierra. Y hay muchos que empezaron a pensar que este podría ser el planeta Nibiru. El planeta Nibiru es reconocido por los babilónicos, ¿no? Hace más de 6.000 años. Y que también le decían Marduk. Pero la verdad no está científicamente probada la existencia de este planeta. Por lo menos no por la NASA. Sin embargo, en muchos blogs, y como decís ahora, ¿no? Cada vez que hay un momento cósmico de mucha revolución, todos dicen, va a llegar el planeta Nibiru, se va a destruir todo, y ahí viene la energía catastrófica, ¿no? La verdad que hay otras razas que están habitando entre nosotros que se alimentan de esa energía catastrófica. Por eso periódicamente necesitamos ideas de catástrofes. Y el planeta Nibiru es uno de los maravillosos para tomar ese lugar. La verdad que este objeto es un planeta, es mucho más grande que Júpiter, y dicen que lo observaron, pero no está comprobado que sea Nibiru. En la teoría también dicen que este planeta Nibiru es un planeta más de los que gira alrededor del Sol, pero con una órbita irregular. Otros le dicen planeta Hercóbulus o Eris o también el planeta X. La gran pregunta, ¿es un mito urbano o es una realidad? Más allá de si es un mito urbano o una realidad, es un elemento que se utiliza para generar miedo. ¿Por qué? Porque de ese miedo hay alguien que se alimenta. La gran pregunta es, ¿existe el planeta Nibiru? Paso uno. Segundo, ¿va a chocar con el planeta Tierra? Porque este planeta parece que cada 3.600 años entra en la órbita del planeta. Pero no nos olvidemos que también pasó con el cometa Halley, ¿no? Hubo mucha gente que se suicidó pensando que el cometa Halley era algo que iba a chocar contra la Tierra. La idea es que la Tierra no se destruyó, aquí seguimos estando. Si bien hubo ya 5 extinciones masivas y algunos dicen que estaríamos frente a la sexta, muchos dicen que es por la reversión de los polos, pero no por el planeta Nibiru que nos vaya a chocar o porque su órbita vaya a pasar cerca del planeta Tierra o porque algo de esas características tengamos que vivir.
4: Incluso cuando se dice que es más grande que Júpiter, se dice que es 13 veces más grande.
9: Bien grande, claro. Grande, grande, grande. La gran pregunta es, ¿está el ser humano preparado para, como trabajo energético en conjunto, desviar ese planeta si fuera verdad que existe, si fuera verdad que va a pasar cerca y si fuera verdad que estamos en peligro? Y esta es la gran pregunta, ¿estamos listos?
4: Pues yo creo que es una pregunta muy individual de cada ser humano, ¿no está listo para enfrentar la muerte?
9: allá de la muerte, yo me refiero a una potencia de trabajo telepático en conjunto, porque la realidad es algo que en conjunto vamos creando. Y si nos concentramos en el punto catastrófico, lo que vamos a crear es la catástrofe, pero si nos concentramos en el punto de juntos, somos más poderosos que cualquier catástrofe, sí, también lo podemos conseguir. La gran pregunta es, ¿estamos listos para trabajar juntos para lograr algo maravilloso?
8: Eso sería ideal, yo quisiera pensar que sí.
9: Yo trabajo permanentemente para eso, ¿no? Para hacer conciencia de que somos sumamente poderosos, que a cada paso vamos creando la realidad.
8: Exacto.
9: Y que esa realidad no tiene por qué ser catastrófica, puede ser mágica y maravillosa si todos juntos desde el corazón lo queremos.
8: Lo deseamos, lo llamamos, lo provocamos, porque podemos cambiar ese destino marcado, ¿no?
9: Exactamente. Acordémonos que cada vez que aparece una noticia catastrófica es porque la están creando por alguna razón. Ahora, nosotros como individuos trabajando en conjunto, ¿qué queremos crear?
8: Amor.
9: Amor, exactamente. Entonces, todo lo podemos.
8: Exacto.
9: Juntos somos tan poderosos que están trabajando para que estemos separados y divididos.
8: Está en nosotros, familia, de en realidad hacer ese cambio interno para ver ese cambio externo.
9: Exactamente, exactamente. Porque somos lo que queremos ver en el mundo y somos aquellos a los que estábamos esperando. Somos nosotros aquellos a los que estábamos esperando. Entonces, hagámoslo.
8: Exacto. Gracias, Claudia de Vicenzo, desde la Argentina, con nosotros en el programa, pero también con ustedes en redes sociales, Claudia.
9: Muchas gracias, Mayra. Claudia González de Vicenzo.org, Clau González de Vicenzo en Facebook y Claudia González de Vicenzo@gmail.com.
8: Hasta la próxima, amiga. Gracias.
9: Un beso muy grande para todos. Gracias.
8: Igualmente.
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En los primeros siglos de nuestra era, aparece una figura fascinante, Onkelos, conocido en la tradición judía como el gran traductor del Pentateuco al arameo. La historia cuenta que Onkelos era un noble romano que decidió abandonar su vida de riqueza para convertirse al judaísmo y estudiar la sabiduría de los sabios. Su obra más famosa, el Targum Onkelos, no fue solo una traducción literal, sino una interpretación cuidadosa que ayudó a miles de personas a comprender las escrituras. Pero también existen relatos legendarios. Algunos textos talmúdicos narran que consultó espíritus del pasado para confirmar su camino espiritual antes de su conversión. Una historia que mezcla historia y misterio. Para la tradición, su legado fue enorme. Hizo accesible la Torá a todo un pueblo que hablaba arameo en lugar de hebreo. ¿Fue solo un traductor brillante? ¿O un buscador espiritual que cambió su destino para acercarse a la verdad? En Misterios Ocultos, recordamos que a veces, las palabras pueden cambiar la historia.

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2: Son las 11 de la noche y comenzamos la segunda hora de Misterios Ocultos con Mayra Berenice, un programa de tradición en Estados Unidos con más de una década al aire, explorando los grandes enigmas del mundo. Claudia de Vicenzo nos hablará del planeta Nibiru, teorías, misterios y preguntas que han generado debates por años. Eduardo Escoto nos llevará a los fantasmas de carretera, relatos que han surgido en caminos solitarios, entre luces, sombras y experiencias.

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1: Amigos de Misterios Ocultos, miles de conductores en todo el mundo han reportado haber observado seres incorpóreos, fantasmas y apariciones. Lo espeluznante de todo esto es que muchos de estos fantasmas han provocado accidentes fatales. Fantasmas de carretera es el tema esta noche con Eduardo Escoto, experto en la investigación de los fenómenos paranormales. Eduardo, te doy la bienvenida al programa. Buenas noches.
2: Buenas noches, Mayra, muchas gracias. Pues un tema muy, muy interesante el que vamos a estar tocando esta noche. Y un saludo a todos los que nos escuchan en estos momentos, ya sea desde su casa, desde su carro, que, bueno, hoy va a ser un tema que seguramente a los que van manejando en carretera pues les va a causar un poquito de miedo.
1: Así es, amigos. ¿Existen en realidad evidencias, Eduardo, de la aparición de fantasmas en la carretera?
2: Sí, claro, existen, bueno, muchísimas evidencias gracias ahora pues a la facilidad que todos podemos tener al momento de tener un celular que tenga una cámara que pueda grabar video, que pueda tomar fotografías. Y desde luego también recordemos que este tipo de sucesos normalmente ocurren en lugares en donde hubo muertes trágicas. Es muy interesante, al menos en México y algunas partes de Latinoamérica, ver, por ejemplo, cuando uno va sobre la carretera, que la gente tiene la costumbre de poner las cruces en donde hubo algún accidente fatal. La cantidad de cruces normalmente pues representa la cantidad de personas que hayan fallecido en ese punto de la carretera. Lo mismo sucede para cuando hay un accidente de motociclistas. Entonces, recordemos que las muertes trágicas normalmente traen a este tipo de fenómenos en los que aquellas entidades o aquellas personas se quedan como almas errantes, María.
1: Es correcto, o sea, precisamente ese podría ser uno de los motivos por el cual sucede este fenómeno tan terrorífico, porque estos seres pueden ser de este tipo. Igual podrían ser seres que espantan, o sea, seres, bueno, no como la Llorona, pero sí seres que ya están allí, Eduardo.
2: Bueno, no tanto que espanten, porque bueno, yo siempre lo que he considerado es que cuando se trata de personas que fallecieron en alguna extraña circunstancia, ellos no se aparecen con la intención de espantar o de asustar a alguien, sino a veces con la intención de poder obtener ayuda o de mandar algún tipo de mensaje. Pero sí hay lugares en donde obviamente, imagínate, Mayra, que de repente uno va manejando la carretera y de repente se le aparezca algo que a simple vista tú lo tenías enfrente y de repente ya no está. Claro. Hay varias historias, varios testimonios. Por ejemplo, en México, o sea, hay una historia de la carretera México-Cuernavaca en donde se habla de un carro color rojo, un auto de lujo, que va a toda velocidad y que a bordo hay 5 chicas de exuberante belleza que normalmente conquistan a los caballeros. Sí, por alguna extraña razón, este vehículo solamente es visto por los hombres, que a final de cuentas cuando se sienten atraídos por estas mujeres, simplemente no se les vuelve a ver a estos testigos, desaparecen por completo del mapa. Existen otras historias que también han sido ya abordadas hasta en películas, como estaríamos hablando de la película Kilómetro 31, en donde esa historia es real, en la carretera México-Cuernavaca, a la altura de lo que es el desierto de los Leones, en el kilómetro 31 precisamente hay una leyenda de personas que han pasado por ahí a cualquier hora del día y se les aparece un niño a mitad de carretera, mismos que ellos piensan que fueron o que lo atropellaron, y realmente no es así. Entonces estamos ante historias muy interesantes. Mira, tuve la oportunidad de entrevistar por separado a 2 luchadores profesionales mexicanos que son muy famosos aquí en México. Estamos hablando de el señor Máscara Sagrada, estamos hablando del señor Máscara año 2000, quienes, a pesar de que me contaron su testimonio por separado, cuando cuentan el testimonio, es la misma historia vista desde dos puntos de vista diferentes. Ellos estaban en el mismo lugar, viajaban rumbo a Veracruz a una función de lucha libre, cuando a mitad de la carretera se les aparece una mujer, el chofer aparentemente, algo sucede que como que le pega al cuerpo de esta mujer. Piensan que la atropellaron y cuando se bajan a buscar el cuerpo de la mujer simplemente no había nada. Sin embargo, en la camioneta sí había pues el golpe que habría reflejado que algo chocó contra ese vehículo, Mayra.
1: Ah, caray. ¿Y qué podemos hacer, Eduardo, para evitar un encuentro de este tipo en la carretera? Porque yo sí viajo mucho y ando mucho en carretera y de repente así ya en esos tramos largos, oscuros, porque por lo general pasa de noche, ¿no? Lo viven muchos de mis ahijados, troqueros, camioneros que andan en las 18 morenas acá en todo el país y pues ellos, pues muchos llevan su Virgencita de Guadalupe, etcétera, etcétera, su crucifijo o su rosario para protegerlos.
2: Bien, no hay como tal, pues yo considero una forma en la que uno pueda evitar tener este tipo de encuentros, porque muchas de las situaciones se dan cuando uno está en el momento indicado, en el lugar indicado, con la temperatura indicada y a la hora indicada. Es decir, supongamos que hubo un accidente fatal en una carretera a las 10:30 de la noche, un día jueves, el 4 de octubre, y uno cada vez que pasa por ahí, un jueves 4 de octubre a las 10:30 de la noche, con esas situaciones del mismo clima, seguramente uno puede tener ese tipo de encuentros. Entonces es muy difícil poder dejarlos o poder detener esta posibilidad con el 4 de más allá con estas circunstancias.
1: Pues ahí está, esto sí sucede. Los encuentros, las apariciones de fantasmas en carreteras. El investigador Eduardo Escoto con nosotros desde Colombia para todos ustedes aquí en Misterios Ocultos. Siempre es un gusto tenerte, Eduardo. Muchas gracias.
2: Muchas gracias, Mayra. Pues un abrazo a todas aquellas personas que nos están escuchando. Un abrazo muy grande para todos ellos desde la ciudad de Bogotá, Colombia.
1: Gracias, gracias. Será hasta la próxima.
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1: En Misterios Ocultos esta noche, él es Daniel Muñoz, es investigador, siempre lo estamos viendo en la televisión y también colabora con nosotros en Misterios Ocultos. Vamos a hablar con él de un tema muy interesante, la glándula pineal. Esta, pues, produce melatonina, es una hormona, nos ayuda a modular los patrones del sueño, pero por otro lado, en el esoterismo, se considera como el sexto chakra, algunos como el tercer ojo, otros como el ojo celestial.
3: Sí, el ojo que todo lo ve también lo llaman, hay mil formas de llamarlo, el ojo de Horus también.
1: Exacto, es más, dicen que han inyectado a personas en esa área y estas personas han logrado tener conexión con seres de otras dimensiones, con extraterrestres y cosas así, Daniel.
3: Así es. Sí, de hecho, no solamente a través de inyecciones y todo, sino simple y sencillamente con ejercicios de, ¿cómo podértelo decir? No solamente concentración y visualización, sino inclusive a través de la misma, ¿cómo te lo puedo decir? Interiorización. El tercer ojo es un tema que es muy interesante definitivamente, porque no es la glándula pineal en sí, pero sí vive prácticamente junto al mismo, porque el tercer ojo es un chakra, mientras que la glándula pineal no lo es. Pero funcionan así como muy engasados, muy unificados, y desde luego esa parte, el tercer ojo que llamamos Aña, que ese es su nombre en sánscrito, trabaja directamente con la glándula desde el momento en el cual es el sistema de percepción y de discernimiento de nuestro cuerpo. Aquí, para las personas que no lo saben, hay que recordar que los chakras son como una especie de glándula, sí, que son energéticas, no son físicas, y que tienen la, ¿cómo podértelo decir? La función. Sí, es, realmente es una función, porque no solamente regulan, sino también generan una serie de fluidos energéticos que mantienen todo el cuerpo psicodinámico de los seres humanos y de las personas en particular que tienen esta facultad de la videncia, de la clarividencia, de la clariaudiencia, que todo lo controla ese chakra, de una manera más desarrollada, y esto hace que esta actividad sea más intensa, y esto genera también un desarrollo de la glándula pineal, y viceversa, es decir, si la glándula pineal se desarrolla, entonces el tercer ojo también se abre, y si el tercer ojo tiene esa apertura, entonces la glándula pineal también tiende a funcionar de una manera más interesante. Así que tenemos dos cosas que son muy claras, que son la glándula pineal, que es totalmente física, mientras que el tercer ojo, que es energético, y que viven literalmente en concomitancia, uno dándole la mano al otro, y de esa manera pues es una simbiosis muy interesante de las glándulas que hay en el cuerpo, y que, pues bueno, no es la única, definitivamente. Acuérdate que hipófisis, epífisis, también trabajan en sintonía, y que son pues precisamente la pituitaria y la pineal.
1: Amigo Daniel, y según una teoría, la glándula pineal, este órgano, se hace visible en el feto en desarrollo a los 49 días, algo que es similar a lo que creen los budistas, que a los 49 días reencarna el alma de una persona en un, digamos, en un feto, en este caso, ¿no?
3: Bueno, sí, de hecho empiezan todos los procesos que tienen que ver con esta integración. Recordemos que la vida como tal de la de la criatura humana, así ya entendida como tal, no se inicia sino hasta que entran los 9 cuerpos, es decir, en el momento del nacimiento, ya que entra el primero de todos, que es el neumático, que es el famoso aire, el soplo de vida, que es el aliento, que también es el último cuando te vas y te mueres, pero no significa esto que los otros cuerpos no estén preparando al cuerpo físico para su trabajo. Entonces, sí, efectivamente, una de ellas es la pituitaria, que trabaja con esta generación, porque no te olvides que la glándula pituitaria a nivel, ¿cómo decirlo?, físico sobre todo, a nivel endocrino, que es lo que quiero decir, pues es prácticamente el centro de la espiritualidad.
1: Muy linda la plática contigo, Daniel Muñoz está con nosotros en Misterios Ocultos, pero también está en la televisión y en redes sociales y vía telefónica para ustedes, Daniel.
3: Así es, me encuentro en mi página de Facebook, me llamo Daniel Muñoz Tobar, ahí estoy.
1: Gracias a Daniel Muñoz por estar con nosotros esta noche en Misterios Ocultos. Hasta la próxima.
3: Hasta la próxima.
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0: Él es Efraín G. Santos. Hoy hablará con nosotros de un grimorio, el diario de un brujo. Efraín.
1: Claro que sí. Ante todo, déjeme decirle que un grimorio es realmente el diario de un brujo. Un grimorio era un libro, una libreta, donde se escribían las fórmulas, los encantamientos, los hechizos, los rituales que los brujos hacían. No necesariamente los brujos, porque el grimorio más famoso de todos los tiempos es el grimorio del Papa Honorio.
0: Este grimorio traía, digamos, las recetas de los hechizos, los encantamientos, la magia que se utilizaba.
1: Algunos rituales que incluso actualmente se practican el día de hoy vienen de estos libros, el gran grimorio del Papa Honorio. Nada más que son libros que por su lenguaje es muy difícil traducir el lenguaje de aquellos años a estos años. Se requiere ser de veras un verdadero científico para hacer un sabio, un experto en el lenguaje antiguo, para poder traducir y comprender las fórmulas de aquellos años a estos años. Por ejemplo, era común que se dijeran los libros mágicos, para que este ritual, para que este pacto tenga éxito, debe firmarse con la tinta de los pactos y debe hacerse con la sangre del cordero. Tal fórmula ahorita no habría brujo o mago que la comprendiera. Sin embargo, puede ser aplicable, pero conseguir lo que se pide ahí es prácticamente imposible.
0: Efraín, aquí estaban los encantamientos, los hechizos, las mezclas de los medicamentos, de las fórmulas, entonces.
1: Sí, muchos de estos libros hablaban de las fórmulas que se utilizaban para este tipo de encantamientos.
0: Efraín, también hablaba de los demonios que se invocaban o los ángeles.

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1: Es por eso que son tan difíciles de descifrar y de llevar a cabo, Efraín.
2: Mucho, muy difíciles, definitivamente. Sí, como decía uno de los que se me quedó muy grabado, muy presente. Escríbase con la tinta de los pactos esta invocación y luego fírmese con la sangre, fírmese con la tinta de los pactos y escríbase con la sangre del cordero. La sangre del cordero, Mayra, es la sangre del Señor, nuestro Señor Jesucristo. Imagínese en términos vulgares, ¿quién podría conseguir algo así?
1: Claro, entiendo. Efraín, dentro de estos libros también se habla de los signos, digamos, de Virgo, de Leo, la astrología.
2: En la astrología de la hechicería sí se habla, tanto del aspecto positivo de los signos, Mayra, como del aspecto negativo. Eso es muy importante porque en los hechizos mágicos la hora astrológica es determinante para tener éxito, para hacer un hechizo.
1: Efraín, ¿de los planetas, de las estrellas, el cosmos?
2: Sí, de hecho hay planetas en estos libros que son determinantes para hacer trabajos. Uno de ellos es Venus y el otro de ellos es Marte.
1: Es muy interesante que estemos platicando de lo que viene siendo un grimorio, este tipo de libro de conocimientos mágicos, se basa también en la astrología, en la lista de los ángeles, de los demonios, en los hechizos, en mezclar medicamentos, invocar entidades. También se dice que aquí había cómo fabricar talismanes. ¿Se aprendía a hacer esto con estos libros?
2: En la clavícula de Salomón vienen técnicas para fabricar talismanes. El problema es que no cualquier persona puede hacer un talismán. Para que una persona pueda hacer un talismán, primero, necesita calcular la hora apropiada cuando el talismán debe de hacerse. Segundo, necesita el signo astrológico de la persona que solicita el talismán. Tercero, necesita saber qué talismán le conviene a tal o cual persona. Y cuarto, las esencias, los perfumes que se utilizan para consagrar un talismán, a veces no es tampoco muy fácil conseguirlo.
1: ¿Estos libros, Efraín, son conseguibles? ¿La gente los puede comprar, practicar algunas?
2: Sí, en ediciones normales pueden comprar, pero las ediciones antiguas, los manuscritos antiguos, son muy difíciles de conseguir. Necesitarían buscar en bibliotecas, yo pienso que en bibliotecas realmente que manejen libros o escritos antiguos.
1: ¿Son malos estos libros? ¿Son peligrosos, Efraín?
2: No realmente, pero lo que puede ser peligroso es la forma en que usted utilice el conocimiento adquirido en estos libros.
1: Entiendo. Bueno, pues siempre es un gusto tenerlo con nosotros, Efraín G. Santos. Y por favor, comparta con nosotros dónde nuestra gente, ya sea a distancia o que estén en Ciudad Juárez, puedan encontrarlo, Efraín.
2: Claro que sí, Mayra. Tenemos dos teléfonos, dos líneas de servicio. El teléfono americano, 915-319-7972. 915-319-7972. Y el teléfono mexicano, 656-441-6023. 656-441-6023. Y mi Facebook, Efraín G. Santos. Efraín G. Santos, ahí estamos, Mayra.
1: Muchísimas gracias, Efraín.
2: Al contrario, ha sido un honor para mí, Mayra, que tengan un excelente programa y un abrazo a todo el equipo.
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1: Muy bien, amigos de Misterios Ocultos, estamos ahora conectados, enlazados hasta Morelia, Michoacán. Lo conocen muy bien al maestro Sato, ha estado con nosotros y tenemos el gusto de decirles que una vez más está en nuestra programación. Maestro, bienvenido.
4: Le agradezco de antemano a toda la gente que se ha comunicado conmigo cuando ha escuchado mis participaciones en el programa de Misterios Ocultos. Les agradezco sus mensajes y agradecimientos por los temas que estamos tratando a veces.
1: Que son muy buenos, maestro, yo le agradezco. Miren, presten atención, tomen nota. Hoy vamos a platicar con el maestro Sato de los diferentes tipos de agua mágica que se usa.

0: usa en la magia. O sea, yo creo, no hemos desarrollado el tema, que le podemos dar esa fuerza al agua, ya de haber diferentes maneras de hacerlo, maestro.
1: Así es, el doctor Emoto, un japonés, descubrió que con un microscopio muy poderoso, moléculas del agua cuando están de alguna manera cercanas a palabras bondadosas, a palabras de fe, a palabras de amor, resulta que son unos cristales bellísimos los que se ven. Cuando estas mismas gotas de agua, estas moléculas están cerca de palabras feas que dicen odio, que dicen muerte, etcétera, se ven cosas muy terribles y muy extrañas. El agua, dentro de los aspectos mágicos, también es muy importante porque reciben una vibración muy especial precisamente con intenciones poderosas. Por ejemplo, cuando la gente se va de viaje a la playa, nunca falta alguna tía o algún familiar o amigo que diga, me traes tantita agua. Y a veces la gente dice, pero ¿para qué quieren tantita agua de mar? Ah, pues el agua de mar representa energía fuerte, transformadora y sanadora. Sí. Ideal para limpias personales, para dejar atrás el pasado y ayuda a sanar enfermedades físicas y emocionales utilizándose, obviamente, en cuestiones de magia. El agua de río, a diferencia del agua de mar, es una energía más rápida, energética y transformadora, ideal para soltar el dolor y la enfermedad y ayuda a limpiar nuestros objetos y herramientas mágicas, así como para cargarlos de mejor energía.
0: Pues como dice el río, que se lo lleve, ¿no?
1: Así
0: se lo
1: es.
0: Llevó el río, o sea, por eso es que fluye más que el mar, ¿no?
1: Así es. El agua de pozo, por ejemplo, que es un agua un poquito más estancada, es energía lenta, pero muy espiritual, ideal para que los deseos se hagan realidad y trabajar con las vidas pasadas. Por eso muchas veces conocemos en algunas mansiones que tienen un pozo de los deseos y que la gente avienta las monedas por ese tipo de energía.
0: Ah, ok, ya entendí.
1: El agua de manantial, que es una energía también diferente de un manantial, es energía rápida, muy espiritual y femenina, ideal para ayudar en las situaciones de limpieza y purificación, el agua de manantial. El agua de un lago se asocia con los sueños, el amor y los deseos, por eso siempre cuando las personas están mirando un lago, como que siempre están así como suspirando del amor y todo eso, porque
0: claro,
1: eso nos
0: más romántico, ¿no?
1: Uh-huh. Más romántico. El agua de lluvia es energía rápida, fuerte y transformadora, ideal para ayudar en cuestiones de creatividad, fuerza, cambio, abundancia y trabajo. Tal vez ahorita tú me preguntarías, ¿pero cómo usamos las aguas? Pues simplemente en nuestros baños, en nuestras tinas, podemos agregar un chorro de este tipo de aguas o simplemente lavándonos las manos o la cara. Es como el agua de granizo. El agua de granizo, o sea, que se obtiene después de que hubo una granizada y que capturaste varios granizos en un recipiente, es energía rápida, fuerte, destructora y transformadora. Es ideal para romper con cosas del pasado, resolver conflictos difíciles y sanar enfermedades. El agua de granizo es como dentro de las velas, la vela negra, que hace lo mismo, rompe con cosas del pasado negativas y resuelve lo negativo.
0: Es que el impacto también con el que cae, ¿no, maestro? Ajá. Viene con esa fuerza, rompe.
1: Así es. Uh-huh. El agua de nieve que ustedes tienen más allá en Estados Unidos, en muchas partes, el agua de nieve es energía más suave y espiritual. Es ideal para aumentar la fe y la esperanza, pedir deseos, bendiciones y amor para el hogar. El agua de hielo que podemos obtener de los cubos de hielo es energía lenta, fuerte y protectora. Ayuda a congelar situaciones de peligro o conflictos con algunas personas. Por eso cuando una casa está muy cargada o un negocio está muy cargado, hay que dejar caer muchos cubos de hielo en el suelo, en el fondo de la casa o del negocio, e irlos barriendo por toda la casa o el negocio hacia la puerta de la calle y que se salgan hasta la calle todos los hielos, y mientras fueron capturando toda la energía negativa y se limpió la casa.
0: Se la llevan, la sacan, ok. Gracias, maestro. Será hasta la próxima.
1: Gracias y bendiciones para todos.
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16: Continuamos en Misterios Ocultos y hoy vamos a tener una plática con la Brujita Blanca. Ustedes la han escuchado aquí en el programa y hoy comparte esos peligros que corren mujeres embarazadas y los recién nacidos. Brujita, bienvenida a Misterios Ocultos.
18: Gracias, ¿cómo estás, Mayrita?
16: Bien, mamá.
18: Para hablar del tema.
16: Fíjate que no sabía que podrían correr peligros las mujeres embarazadas y los recién nacidos. ¿Por qué, Brujita?
18: Sí, Sí, claro que sí, porque muchas veces estamos rodeados de personas a quienes no caemos bien, que pueden ser incluso parientes, familiares de la pareja que nosotros tenemos, o que pueden ser compañeros de trabajo, que a lo mejor de pronto hay mucha envidia alrededor,
19: sí.
18: o hay gente que de pronto no puede embarazarse, y entonces te miran a ti embarazada, contenta, feliz, y esta persona si tiene coraje hacia ti, si tiene celos, si tiene envidia, puede ser un familiar tuyo, puede ser tu propia hermana, puede ser tu cuñada, la hermana de tu pareja. Entonces, estas personas son las que tienen mucha más vulnerabilidad, son las personas que corren más riesgo de recibir ataques psíquicos, ataques energéticos, es decir, que te pueden hacer algún tipo de brujería o que pueden causarte incluso que tengas una pérdida, que tu bebé se venga, que tu bebé no nazca o que tu bebé nazca con alguna malformación. Por eso hay que tener muchísimo cuidado. Cuando una mujer está embarazada, es muy importante que esta mujer se proteja, que proteja a su bebé, proteja su vientre, proteja su energía. Y la forma de hacerlo es siempre vistiendo debajo de la ropa algo de color rojo, porque el color rojo va a recibir el impacto de cualquier energía que venga de afuera. Es una protección, es un bloqueo para que esa energía no la reciba el bebé. Y cuando alguien trata de hacer algo a la persona embarazada, a quien le cae es al bebé que está allá adentro. Y como el bebé apenas está formando y su energía es muy débil, entonces es el bebé quien recibe este impacto. Entonces hay que tener muchísimo cuidado. Cuando los bebés nacen, están pequeñitos también, hay que cuidarlos, hay que protegerlos. Los primeros 7 años de vida de un bebé, si tú no le cortas el pelo, ni siquiera lo despuntas, a ese niño jamás, en toda su vida, nadie le va a poder hacer brujería. Ninguna envidia, ninguna maldad le va a caer. Hasta los 7 años se le debe cortar el pelo a un bebé. No importa si es niño o niña. Ni siquiera se le despunta. Porque cuando tú le despuntas el pelo a tu bebé o se lo cortas antes de los 7 años, le cortas toda su energía, le cortas su fuerza y lo haces débil, lo haces vulnerable para que cualquier persona lo pueda derrotar en cualquier momento cuando alguien tenga algo negativo en contra de ese ser.
19: Qué interesante, nunca había escuchado eso. Eso es bien importante para aquellas mujeres que están esperando bebé, para aquellas mujeres que acaban de aliviarse y tienen a sus bebitos, es cierto, la envidia. Y no necesariamente los tienen que tocar, con tan solo verlos y la intención mala puede llegarles el mal, sí. Brujita.
18: Sí, es así sumamente interesante porque hay gente que tiene una mirada tan pesada, tan fuerte, que solamente con verte ya te duele la cabeza. A veces nosotros sentimos, ay, me duele mi cabeza y volteas, alguien te está mirando y de pronto te quedas hasta con la imagen de esos ojos que te miraron feo, que te miraron con coraje o con celos. Hay que tener muchísimo cuidado. Otra cosa muy importante para las embarazadas, no asistir ni a funerales, ni a cementerios, a morgues, a este tipo de lugares o lugares donde haya demasiada gente. Y si no te queda de otra y tienes que ir, pues hay que ir bien protegidos, hay que ponerse vinagre en la planta de los pies y hay que ponerse unas pantaletas rojas para que no te afecte la energía, cubrirte la cabeza con una pañoleta, porque eso va a proteger que no te sientas mal, que no se te adelante el parto, que no venga con malformaciones tu bebé, porque puedes absorber entidades, seres de baja vibración que están en estos lugares. Cuando uno va a un cementerio, hay muchos seres de diferentes tipos que pueden pegarse a la mujer que está embarazada y causarle malestares físicos, no solamente a ella, sino al bebé también, o incluso que se adelante el parto. Esto es muy serio, es muy delicado. Entonces la gente, hay gente que no cree. Bueno, es mejor decir, yo no creo, pero lo voy a hacer por cualquier cosa, que decir simplemente no voy a tomar atención en esto, porque realmente sí pasan muchas cosas de estas y tenemos que estar siempre al pendiente. No comer cosas de personas que sabemos que no les caemos muy bien o que nos tienen envidia o celos. Cuando sabemos que nos vienen y nos ofrecen algo y estamos embarazadas, ya sabemos que a esa persona no le caemos bien, pero justamente viene esa vecina o esa prima o esa cuñada que sabemos que no le caemos bien y viene y nos ofrece algo y nos dice, mira lo que te traje para que comas. Y entonces ha habido casos que la persona come y ese mismo día se pone mala y al otro día se le vino el bebé. Entonces mucho cuidado con eso. Si no tenemos confianza, la persona que nos está llevando un alimento o que nos está invitando a comer, es mejor no comer Y otra cosa muy importante, no tomarnos fotos del vientre, porque eso también, con una foto nos pueden hacer mucho daño, nos pueden causar problemas también. Entonces hay gente que se toma incluso hasta el ultrasonido y lo publican en Facebook. Eso es malísimo, porque con eso te pueden dañar, pueden hacer que ese bebé se te venga, pueden hacer que ese bebé nazca con malformaciones, pueden hacer que se te complique tu embarazo. Entonces mucho cuidado, porque no sabemos quién está mirando esas fotos.
19: Claro. Y también, por ejemplo, Brujita, a veces... digamos, la suegra no quiere a la nuera, o entonces le manda, no sé, malas vibras, malos mensajes, sí. Ojalá no tenga ese bebé, o lo condena, no nunca te voy a querer,
18: lo
19: cosas
18: maldicen.
19: Así, ¿no?
18: Tú probablemente no te das cuenta que te están maldiciendo, pero esa persona que te está maldiciendo está enviando una energía que todos la percibimos, nuestra alma, nuestro inconsciente percibe esa energía, porque tenemos una mente colectiva. Entonces todo esto hay que tomarlo en cuenta, hay que protegernos mucho, hay oraciones, hay salmos que se rezan también. El salmo número 1 ayuda para que la mujer pueda embarazarse, o para la que ya está embarazada, que proteja a ese bebé que lleva en su vientre, que ese bebé nazca bien, igual que el salmo número 20, ese es un salmo también para protección para las embarazadas, ayuda muchísimo que uno lo rece todos los días, o cargar una cruz de caravaca del lado izquierdo, la mujer embarazada, siempre cargar esa protección.
19: La Brujita Blanca con nosotros en el programa, gracias Brujita.
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19: Amigos de Misterios Ocultos, vamos al puro tiro, compartiendo buena vibra, puras cosas positivas. Y hoy, uno de nuestros cuates que también es súper positivo y está al 100% con nosotros es Abel Quiñones. Lo vamos a, pues ahora sí que darle la bienvenida a nuestra programación, porque hoy tendrá un tema fenomenal. Abel.
20: Mayra Berenice, ¿cómo estás? Hoy les quiero platicar las 7 formas de ser feliz, que es bien importante ahorita, ya sabes.
19: Definitivamente, y las queremos escuchar, pongan atención, pongan a grabar, igual Abel más tardecito va a compartir sus redes sociales y toda la información de él, para que cualquier cosa que se les pase, Abelito los pueda asistir. Hay 7 formas, hay muchas más, pero hay 7 formas de ser feliz, cuéntame.
20: Así es, Mayra, mira, dicho esto, veamos a continuación 7 formas de ser feliz. Me crees si te digo que la principal razón de que la mayoría de las personas no son felices es porque no saben cómo serlo. Por sí. Increíble que parezca, nadie nos enseña a ser felices. Una persona normal asocia la felicidad a cosas materiales, a dinero, a un automóvil, sí. A una casa, a una persona, a una meta, y podríamos enumerar tantas más. Hacer esto es un error. Numerosos estudios científicos han demostrado que el éxito solo da una parte de la felicidad. Exacto. La felicidad real y duradera es lograr a través del hábito de hacer cosas todos los días que nos hagan felices. ¿Quieres saber más? Entonces veamos a continuación las 7 formas de ser feliz.
19: Y arranquemos. Aquí tenemos
20: esta. Okay. La número 1. Invierte tu dinero en experiencias, no en cosas materiales. Cuando inviertes tu dinero en bonitas experiencias, estas experiencias crean en tu mente bonitos recuerdos. Los recuerdos son una pieza clave de una idea y de una vida feliz. Así es que ese es el paso número 1. El número 2.
19: Okay.
20: Siempre escribe y agradece todas las cosas buenas que te sucedan. Mantener el enfoque en lo positivo de nuestra vida es un pilar fundamental para conservar la felicidad. Todas las noches escribe en un cuaderno por lo menos 10 cosas positivas que te hicieron feliz y por las cuales te sientes estupendamente bien.
19: Me encanta.
20: Número 3. Intenta algo nuevo. Aquellas personas que siempre buscan aventuras y no tienen miedo de experimentar cosas nuevas son mucho más felices. Atrévete a probar una nueva comida e inscríbete en una clase de cocina. Aprende a bailar un nuevo ritmo e inscríbete también en clases de danza. Mantén la mente abierta y dispuesta a vivir nuevas experiencias y te aseguro que serás mucho más feliz.
19: Sí.
20: Número 4.
19: Número 4, Abelito.
20: deja de defender tu punto de vista. Aquí hay algo bien importante. Una de las actitudes que más energía nos roba es intentar defender nuestro punto de vista o pretender influir en el punto de vista de las demás personas. ¿A cuántas personas tú no interrumpes cuando estás hablando? No nos dejan hablar a veces, pero defendemos y no nos llaman. Simple y sencillamente estamos opinando nosotros. Oye, es el número 5, relájate y sonríe. La sonrisa es el símbolo de la felicidad. Cuando vemos a alguien sonreír, nos invade una sonrisa y una bonita sensación. Cuando desarrollas el hábito de sonreír, tu vida estará más llena de alegría y te sentirás bien. Si no tienes ningún motivo para sonreír, sonríe de igual forma. Sí. Eso es algo natural que te debe de salir. Al fin y al cabo, te vas a imponer y siempre te van a decir, ¿estás loco? No, es que estoy feliz.
19: Ajá. Okay. Okay.
20: En el número 6 nos vamos, arrúllate con la lectura. Mucho se dice sobre el hábito de la lectura actual, sobre todo que hay gente que prefiere las redes sociales y otras plataformas de internet, pero resulta que eso también significa leer. Y te voy a decir lo siguiente, la felicidad de alguien que lee depende directamente del libro que tiene en sus manos. Y número 7.
19: Número 7, Abelita.
20: De gente exitosa como tú. ¿Con quién te juntas tú, Mayra Berenice? Dime 5 personas. Entonces, de esas 5 personas que tú vas a notar, es ahí tu calidad de vida. Eres por quien te juntas también.
19: Exacto.
20: Está comprobado que el ambiente humano inmediato que nos rodea ejerce una influencia enorme en nosotros. Aquellos que siempre están hablando mal de sus parientes, de sus amigos y de sus compañeros de trabajo terminan contagiándonos de malas vibras. Así es que dime con quién te juntas tú. Ahora
19: y
20: que
19: te
20: ya
19: diré quién eres.
20: ¿Verdad?
19: Sí.
20: Ahora que ya conoces las 7 formas de ser feliz, recuerda poner en práctica lo que has aprendido y te invito a que compartas este mensaje con tus amistades, con las personas que tú más quieras. Y te voy a decir algo bien, bien especial. Has llegado a este mundo para ser feliz. Haz que tu vida tenga sentido. Juega como cuando eras niña o niño. Baila bajo la lluvia, enlódate, ensúciate y corre si gustas, brinca si lo deseas, pero sé feliz. Y por último te voy a decir, nada puede destruir el hierro, pero su propio óxido sí lo puede hacer. Pero de la misma forma nadie puede destruir a una persona, pero su propia mentalidad sí lo puede.
19: Perfecto, Abel Quiñones con nosotros en Misterios Ocultos con estas 7 formas de ser feliz. Le vamos a echar con todo, Abelito, te lo agradezco. Abel Quiñones tiene su libro, búsquenlo, se llama La Escalera. ¿Y dónde lo podemos encontrar, Abel?
20: Lo podemos encontrar en Barnes & Noble, en Amazon.com y también los invito para que me sigan en Abel Quiñones Oficial.
19: Abel Quiñones Oficial estuvo con nosotros en Misterios Ocultos. Gracias, Abel.
20: Gracias a ti.
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0: bonitas sorpresas nos da la música, compadre, y la vida. Y estar aquí con las personas que han forjado el camino de muchos como el mío también. Gracias, compadre, por compartir este momento con nosotros.
1: Al contrario, Cari, gracias a ti, gracias por el espacio y por invitarnos. Me da mucho gusto poder compartir esta versión contigo, esta canción que amo, y cantarla con tu estilo también. Dios te bendiga.
0: Gracias, mi viejo.

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2: Muy, muy, muy buenos días, buenas tardes, buenas noches, Pete.
3: Buenos días, buenas tardes, buenas noches a todos los que nos están escuchando. Viernes 22 en Las Vegas y domingo hoy 24. Saludos a todos en Reno, en Las Vegas, en el norte de California y todos los que nos están escuchando en YouTube.
2: Para los de YouTube, yo sé que este proyecto apenas está empezando, sí, créanme, sí, lo que sí se está cocinando, ténganos paciencia, ya el señor productor ya se va a poner las pilas para traerles algo más de calidad, pero por lo pronto sí nos gustaría que los que nos están escuchando a través de YouTube y de eso dejen su like, dejen sus comentarios, como la idea de este programa es crear esa comunidad,
3: sí,
2: de personas que están interesadas en ese mundo espiritual.
3: Exacto.
2: Sin caer en fanatismos ni en cosas de ese tipo. Así que, pues bienvenidos de YouTube, saludos.
3: Bienvenidos a todos.
2: Y, pues comenzamos, mi Pete. Antes que nada, perdón, para los que están aquí en el norte de California, muchas felicidades a que se ganó la televisión.
3: Sí. Oye, yo no, mira, yo estaba, dije yo, no, que va a venir, el público va a venir, porque tú sabes, La Ranchera es una estación, eso es la número uno en el norte de California, cuando viene a toda la región mexicana, la música mexicana, eso es la número uno, dije yo, tiene que venir, va a venir, pero nunca me esperé el resultado, cómo llegaba la gente. Lo que nos gustó mucho fue que oímos personas que nos han escuchado en la radio, les gustan los precios de Botánica Xangó, todas esas cosas, pero felicidades a la persona que se ganó esa televisión de 60 pulgadas. Pienso que se va a disfrutar estar viendo el partido del Mundial.
2: Y se dieron muchos premios, felicidades a todos los que ganaron boletos para los parques, los que ganaron entradas para el cine, y sobre todo mucha suerte para los que quedaron registrados para ganar ese par de boletos para ir a ver el partido.
3: La próxima semana, ¿no?
2: De Estados, sí, pues ya.
3: Ya.
2: Para ir a ver el partido México contra Turquía directito a Los Ángeles.
3: Mira que yo me quise registrar, pero
2: yo les ponía de condición que me tenían que llevar y ni siquiera hicieron. Me dijeron, ¿es premio o es castigo? Pues.
3: ¿Qué vamos a hacer?
2: Pero bueno, entramos y arrancamos el programa con la frase de la semana, la frase motivadora.
3: La frase de la semana, oigan todos, y fíjate, esto me vino a mí porque todos tenemos planes, todos tenemos metas, todos tenemos ideas de cosas que queremos lograr, pero mira, Steve, para lograr grandes cosas, no solo debemos actuar, sino que también soñar, no solo planear, sino que también crear. Y esta frase me tocó mi corazón porque, oye, todos queremos algo grande. ¿Me explico? Todos queremos tener una grande casa, todos queremos tener un gran negocio, todos queremos tener cosas que sean bellas, hermosas, y está bien, es bueno tener eso. Pero no solo es el deseo de tenerlo grande, sino que también tenemos que actuar, tenemos que trabajar, tenemos que echarle ganas. Mi abuela me decía, el que quiera tienda, que la tienda. Entonces, echarle ganas, trabajar, debemos de actuar para poder lograr lo que queremos lograr, pero también no solo actuar, sino que también el soñar. ¿Qué es el nivel? Por eso yo siempre digo, no solo pensemos en lo de hoy, sino que pensemos en el plan B, en el plan C, en el plan D, para ir planeando. No solo el desear, no solo el actuar, pero el soñar en grande de lo que quieres y también creer que tú lo vas a poder hacer. Y al que me está escuchando, para el que tenga el sueño de la meta, lo que quiere hacer, lo que desea hacer, tiene que lanzarse y no dudar de él mismo.
2: Y fíjate que pasa algo bien curioso, de repente a los que están oyendo nos están viendo en YouTube, hay diferentes podcasts que he oído, que ahorita creo que la tendencia se está yendo al otro lado.
3: Sí.
2: Hay muchas personas que dicen que el positivismo tóxico, que el hecho de decretar por decretar, no, pero, o sea, una cosa no está peleada con la otra, y ahorita lo dijiste, la frase está, pero encaja perfecto. ¿Por qué? Porque muchos se fueron al extremo de, oh, nada más decreto, y el universo me lo va a dar, pero no mueven un dedo.
3: No.
2: Y otros que dicen, no necesitas decretar nada, con que haga las cosas, basta.
3: Exacto.
2: Creo que no, creo que el punto es en medio, es decretar y actuar.
3: 100%. Y fíjate, yo sé que no me quiero salir del tema y todo eso. Tenemos
2: porque
3: una hora.
2: Nos vamos,
3: tenemos
2: no nos
3: una
2: alcanza.
3: Hora, bendito sea Dios. Pero sí. Oye, pero algo que yo creo, y quizás el público, nuestros audientes de mi edad, de nuestra edad, tú sabes, así de los
2: jovenzuelos,
3: de los medio canosos, salt and pepper, you know. Pero fíjate, hoy en día la generación, la nueva generación, nuestra juventud, está viviendo una mentalidad que en inglés yo digo que se creen que se lo merecen todo sin el trabajo. ¿Me explico?
2: Que nada más decretar. El universo me lo va a dar.
3: Exactamente.
2: Y Diosito me lo va a poner porque
3: no.
2: Ya decreté al universo.
3: No, y es la cosa, you know, en inglés muchas personas le dicen spoiled, no malcriados, pero spoiled como que chiquiados. Ya personas ves. Que gracias productor, chiquiados. Entonces, no es nada más pedirlo, decretarlo, sino que es soñarlo. Yo quiero tener esta casa, yo quiero tener este negocio.
2: Y
3: después tenemos que actuar en ello, trabajar, luchar por ello. Y después de luchar por ello, también soñar. Cuando llegue a esta meta, ¿qué va a ser mi siguiente meta? No te sientas satisfecho, ya me senté en esta silla. No, ahora yo quiero sentarme en mi propio estudio. No solo llegar, yo quiero mi propio estudio, sino que yo quiero estar en todos estos lugares, en todas estas estaciones. Y después de ello, lo más importante, creer en ti mismo. Pero oye, lo que dijiste me tocó y por eso lo tuve que decir. Hoy en día vivimos en una mentalidad de muchas personas, porque llegan a Botánica Shanguasí, donde dicen, no, pero es que yo prendí la vela y le pedí a Dios que me diera ese trabajo y no me lo dio.
2: Y no aplico.
3: No aplico
2: en ningún lado.
3: O no aplico, o no tiene la educación para ese trabajo. Eso no quiere decir que ese trabajo no te puede llegar, pero si te metes a la escuela y estudias esos seis meses, quizás vas a poder ser el enfermero, quizás vas a poder aprender a ser el asistente del secretario, esto, el otro, lo que aquí. Entonces es donde yo digo, oye, no solamente es de yo pedí y no se me cumplió, no fue la voluntad de Dios. Uno le tiene que echar ganas, uno tiene que luchar para poder estar en donde tiene que estar.
2: Es esa combinación, lo que siempre hemos dicho, de todo, ¿no?
3: Sí.
2: Y una cosa no está peleada con la otra.
3: Para
2: entiéndanlo.
3: Nada.
2: O sea, el hecho de ser una persona espiritual no está peleado con el mundo racional, ¿verdad? Uh-huh. Porque somos eso, somos una combinación de mente, cuerpo y espíritu.
3: Exactamente.
2: Y entrando así directamente, porque luego no nos alcanzan las preguntas y nos reclaman y nos reclaman y nos reclaman.
3: ¿Sí?
2: Así de que, la primera pregunta, y fíjate que es una pregunta que también yo tenía. Así como hemos dicho de que hay cosas buenas, hay cosas malas, ya lo hemos tocado aquí. Y aquí pues ya estamos soltándonos, ya estamos hablando sin tapujito, cada vez más relajados.
3: ¿Verdad?
2: Y hablamos de que hay personas que pueden utilizar el mundo espiritual para hacer algún daño poner
3: mal.
2: Alguna piedrita, ponerte algo. La pregunta de Esteban es la siguiente. Si alguien hace como, por ejemplo, un trabajo espiritual en una práctica, llámese yoruba, llámese...
3: La Santa Muerte, lo que sea.
2: Para revertir eso, ¿tiene que ser de la misma práctica? O sea, si me lo hacen con la Santa Muerte me lo...
3: No.
2: ¿Tiene que ser otra práctica para quitarlo por la Santa Muerte?
3: No.
2: ¿Por poner un ejemplo?
3: Sí, no, absolutamente no. Te voy a contar esta historia y yo pienso que te va a dejar a ti con la boca abierta, quizás. Cuando yo fui pastor de iglesia, había un muchacho joven que se estaba entrenando para ser pastor, se estaba educando.
2: Pastor
3: para...
2: evangélico.
3: Okay. Pastor evangélico.
2: Se empiezan jovencitos.
3: Oh, sí, tú sabes. yo fui pastor de jóvenes a la edad de 16 años.
2: Wow.
3: Me explico, ya a la edad de 18 ya estaba trabajando como un copastor, un asistente del pastor.
2: Y yo a los 16
3: pastor.
2: Jugando PlayStation.
3: Oye, mira. No, pero fíjate, este muchacho era un muchacho de buen parecer, y eso pasó aquí en Sacramento, California. Un muchacho de buen parecer, jugaba soccer, eso tú te imaginas, tenía el cuerpito, tenía
2: ya
3: todo, siempre
2: 16,
3: corriendo.
2: 17, imagínate.
3: Y este muchacho, pero ya estaba un poquito más mayor, ya tenía como unos 18, 19 años el muchacho. Y este muchacho, porque él sabía de que pues tenía carita
2: galán,
3: y todito, ajá. Él, tú sabes, todas las muchachas se le tiraban encima, como, oh my God, y que hay un muchacho. Yo miraba a madres, Steve, mamás que llevaban a sus hijas, ay, pastor so-and-so, pastor, no quiero decir su nombre por si alguien me está escuchando, y va a decir, ya sé de quién está hablando Pedro. Y tú sabes, y ay, pastor. Y las madres se lo presentaban, ay, yo les pido a Dios que alguien como usted para mi hija, alguien como usted para mi hija. Llegó un punto que el muchacho, una muchacha se enamoró de él tanto, y pienso que salieron en una cita o algo así, Pero la muchacha se enamoró de él tanto que fue con una señora para que le hicieran un trabajo al muchacho. Oye, pastor en evangélico.
2: Una práctica, whatever.
3: Whatever. Porque tú sabes, I mean, el cristianismo, que digamos un amarre en la iglesia.
2: No,
3: uy, Dios te libre. O que vamos a la iglesia católica y hacer un amarre. No. Oye, no, nos sacan a piedrazos de ese lugar. Pero esta muchacha fue a un lugar para que le hicieran como un amarre, un endulzamiento. Uh-huh. El muchacho en el comienzo comenzó a luchar, no nos quería decir, y llegó un punto donde llamó a uno de los pastores, yo estuve presente, yo escuché, donde el muchacho dijo, yo necesito ayuda, sueño con esta muchacha, pienso con esta muchacha, no puedo estar tranquilo sin esta muchacha, esta muchacha la tengo en mi mente, todo lo que hacía, esta muchacha estaba en la cabeza del muchacho. Ahí es donde viene un dicho que decía una persona que ya pasó, ya falleció, pero yo respeté muchísimo, donde esta persona decía, debajo de la falda del Papa yo te puedo sacar. En otras palabras,
2: aunque estés
3: metido donde estés metido, si tú no estás bien, tú sabes, si no tienes las protecciones correctas, o si en realidad no estás viviendo una vida correcta ante los ojos de Dios, oye, tienes pecado y algo te puede cachar.
2: Estás expuesto.
3: Exactamente. Entonces, ¿qué fue lo que pasó? Para hacer la escoria torta, esta muchacha le contó a su mejor amiga de la iglesia.
2: Que le había hecho al pastor.
3: Que le había hecho, sí. Porque el muchacho le hablaba y solo cuando le hablaba se sentía en paz. Solo cuando el muchacho, este pastor jovencito, le llamaba a la muchacha y platicaba con la muchacha, se sentía en paz.
2: Y la muchacha le contó a su amiga que le
3: y
2: había
3: la muchacha
2: hecho
3: que hizo el trabajo le comentó a su mejor amiga. Oh, mira, no, y es que yo fui a tal lado y esto el otro. La amiga de la muchacha le contó a la mamá. La mamá llegó a la iglesia y habló con los pastores. Miren, yo solo les estoy diciendo saber que fulana de tal, que canta en el coro de la iglesia también, hizo esto y que no sé qué. Abre María Purísima. Llamaron a la muchacha, confrontaron a la muchacha, llamaron a los padres de la muchacha, hablaron con ellos. La muchacha dijo que sí, que ella había ido a un lugar. El punto es de que la iglesia, los pastores, entramos en ayuno y oración por este pastor que estaba siendo afectado o estaba siendo atormentado.
2: Era como el ritual para contrarrestar
3: exactamente
2: lo que había hecho la muchacha.
3: El sacrificio, por eso yo siempre digo, todo lleva un sacrificio.
2: El ayuno,
3: no comer. En otras palabras, entramos en un ayuno y oración por este muchacho. Y literalmente los pastores nos unimos y nos turnábamos. Un día era un pastor, otro día era otro pastor, otro día otro. Íbamos así. Y obvio, en la iglesia evangélica se cree el reprender. So, imagínate, uno ayunando, despertándose de buena mañana, no despertándose a la 1, 2 de la tarde, no, despertándose a las 3 de la mañana, que oye, de 12 a 3 de la mañana es una hora muy espiritual, muy fuerte para hacer daño
2: después,
3: o hacer bien.
2: Después hay que hablar,
3: vamos a hablar
2: de
3: eso. Van a ver quizás YouTubes que van a salir, que no podemos hablar aquí en la radio. Tú sabes.
2: Ya después díganos si quieren que hagamos el sin censura.
3: Exactamente.
2: Y nos lo aventamos.
3: Exacto. Entonces tuvimos que entrar en ayuno y oración por este muchacho. So, como yo tengo entendido, el trabajo que le hicieron a este muchacho fue supuestamente con una persona que practicaba santería.
2: Ok.
3: Y entonces esta persona le hizo un buen trabajo que este muchacho había quedado amarrado, había quedado como ligado a esta muchacha sin tener acto sexual, sin tener conexión. Y digo acto sexual porque pues no hubo producto que se echó la muchacha. Esto nada más fue con una foto que la muchacha bajó del Face y se lo dio a la señora. Y la señora pudo hacer el trabajo con la foto del muchacho y la foto de ella. Y los unió y el muchacho estaba siendo atormentado. Porque oye, de que tú veas a una persona y tú digas qué atractiva esta persona. Y te queda en la cabeza un ratito como, wow, si hubiera sido mi mujer, si hubiera sido mi marido, bla, bla, bla, bla, bla. Es una cosa. Pero este muchacho comía, pensaba en ella.
2: Okay.
3: Sin quererlo, pensaba en ella. Dormía y soñaba con ella. Se bañaba y tú sabes, pensaba en ella. Entonces era algo que lo atormentaba.
2: Y lo más duro yo creo que es cuando ya, creo que es lo más delicado del asunto, cuando ya vas contra la voluntad de la persona.
3: Exactamente. Entonces, por eso el muchacho,
2: por gusto, está bien.
3: Exactamente.
2: Pero.
3: Y por eso el muchacho acurrió a los líderes de la iglesia, los ancianos, los pastores, y buscó como, oigan, es que esto no es normal para mí. Y ahí fue cuando comenzamos todos a ver como qué está pasando, esto, lo otro. Muchos pastores lo tomaron como broma, como, ah, no, pues es que te gusta la muchacha, no está fea, esto, lo otro, que allá. Pero ahí fue cuando de todo se comenzó a derramar. Si la muchacha se hubiera quedado con la boca callada, quizás nunca nos hubiéramos dado cuenta. ¿Me explico? Uh-huh. Pero porque ella le contó a su amiga y su amiga le contó a su mamá, págata, le pasó esto. Nos metimos en ayuno y oración, si yo recuerdo correctamente, pienso que fueron por 21 días que nos metimos por ayuno y oración, y el muchacho fue libre. Fue libre, poco a poco el muchacho se le fue. Ahora, mucha gente puede decir, no, fue algo mental, que ya dejó de pensar en ella. No, bueno, como quieran opinar, pueden opinar. Pero el ayuno y oración, el sacrificio que los pastores estábamos haciendo con este pastor también, fue lo que rompió lo que lo tenía atado.
2: Contestando la pregunta de Esteban, entonces, y contestando mi duda también, entonces, sí, no importa la práctica en la que te lo hagan, tú puedes, desde la práctica que tú tengas...
3: ¿Dónde está tu fe?
2: Ahí puedes como...
3: Si lo haces correctamente.
2: Romper eso sí, y hacer eso.
3: Sí, si a ti te hacen un daño con la Santa Muerte, tú puedes ir con un santero para que el santero te libre. Si a ti te hacen daño con santería, tú puedes ir con un palero para que te libre. Si a ti te hicieron daño con hechicería, tú puedes ir con un babalao que usa Ifá para que haga una lectura con su opele y Ifá revele la solución. Entonces, no importa. Y como te digo, es el mejor ejemplo. Esta persona era cristiana evangélica de Hueso Colorado. Le hicieron un daño con supuestamente santería, pero nos metimos en ayuno y oración, reprendiendo todo espíritu, reprendiendo toda cosa negativa, y el muchacho fue libre de ello. So, no se necesita usar la misma práctica. Como a mí me usaron la Santa Muerte, yo tengo que usar la Santa Muerte.
2: Ah,
3: no.
2: Okay. Ahora yo sí, pensaría eso, fíjate.
3: Exactamente. Pero si es lo que tú quieres hacer, tú puedes hacerlo.
2: Combatir fuego con fuego.
3: Fuego con fuego, lo puedes ver exactamente, sin ningún problema.
2: Pero entonces, volviendo al tema, entonces desde tu creencia,
3: desde tu
2: espiritualidad, ¿dónde está tu fe? Puedes contrarrestar lo malo, no importa de dónde venga.
3: Exactamente, por eso yo siempre digo, tocar y la puerta se abrirá, pedid y recibiréis.
2: Eso es lo más importante, y yo sé que muchos pueden estar pensando ahorita exactamente lo que tú dijiste, pues fue una cuestión psicológica, y ya se le pasó. Volvemos a lo mismo, es la combinación de todo. Y es algo que me he dado cuenta, para los amigos que nos están viendo en YouTube, no me van a dejar mentir, creo que a diferencia del aspecto físico, del aspecto psicológico, el mundo espiritual es como tan, tan vasto,
3: tan grande,
2: que a veces necesitas realmente ser un ser muy elevado para poder tener como esas conexiones directas. Todos necesitamos de algo, ¿me explico?
3: Exacto.
2: O sea, para hablar con Dios no necesitas ir a una iglesia.
3: No.
2: Más sin embargo, vamos. ¿Por qué? Porque el hecho de ver la imagen, el hecho de estar en ese lugar, te ayuda como a focus y a canalizar.
3: Exacto.
2: Eso, ¿me explico?
3: A mí, ponte a pensar, la Biblia lo dice, que si dos o tres están en su nombre, en el nombre de Dios, en el nombre de Jesucristo, Él está ahí. So, digamos, tú, yo y el productor, si nosotros decimos ahorita, hablando en serio, Padre, en el nombre de Jesús, oye, Él ya está escuchando nuestra oración.
2: Claro.
3: So, tú puedes orar en el baño, mientras te bañas, mientras vas en el carro, donde tú estás, tú le puedes pedir a Dios o le puedes pedir a donde existe tu fe.
2: Más sin embargo, de todos modos ayuda más como ese tipo de elementos. O sea, en vez de estar rezando, yo lo digo en lo personal,
3: ¿sí?,
2: en vez de estar rezando como al aire, el hecho de estar rezando frente a una imagen,
3: me
2: ayuda a
3: te conecta.
2: El hecho de prender una veladora a San Benito cuando tengo problemas, me ayuda como a canalizar.
3: Exacto.
2: Lo mismo que podría. Son como yo lo veo así, como que son como elementos que te ayudan a canalizar eso que estás pensando, que estás deseando, que estás sintiendo.
3: Te conecta.
2: Te conecta.
3: Te conecta.
2: Son conectores. Le diste a la palabra.
3: Te conectas,
2: conectores.
3: Te conecta. Y uno, te conectas. Por esa razón, cuando muchas personas evangélicas me dicen a mí, pero oye, pero eso de los católicos, eso es pecado. No es pecado. No es pecado, porque aún así, si tú hablas con un católico verdadero que sabe la práctica católica, como ti, como tú, Steve, tú vas a decir, uno no adora a los santos. Uno les guarda respeto, los honra. Cuando tú vas con San Juditas y te persinas, San Judita, uno va con respeto. ¿Me explico? Entonces, uno va con respeto a honrarlos. Pero cuando uno ora, uno le está pidiendo a Dios.
2: Es una conexión, es un canal, es un algo que te sientes más. Yo, por ejemplo, siempre lo he dicho, y tal vez nosotros ha dado un tema de mucha controversia, que lo podríamos ver, como hay religiones que por ejemplo, que se sienten muy incómodos, se les incomoda mucho la figura de la Virgen. La Virgen. Más sin embargo, hay personas que nos... Y eso ha existido, tú lo sabes, en cualquier religión desde el tiempo.
3: Sí.
2: Ha existido la feminidad y la masculinidad.
3: Exacto.
2: Y hay gente que se siente más cómoda con una figura femenina.
3: Exacto.
2: Con una feminidad como mamá. Me hago mexicanos que somos más de mamá y todo. Claro que sabemos que es Dios.
3: Exacto.
2: Y yo creo que a ese ser supremo le vale don, por donde llegues mientras llegues.
3: Exactamente.
2: Pero volviendo al tema, porque nos fuimos de largo, hay otra pregunta que nos mandan aquí, nada más que hoy me las mandaron por texto.
3: Por texto, oye. Dice. Productor.
2: Daniela, dice, mi hija tiene una santa muerte.
3: Ok.
2: Ella se quiere deshacer de ella. ¿Cómo podemos deshacernos de ella sin ser afectados negativamente? De entrada, a otros que nos están oyendo, que desconocemos de la práctica de la Santa Muerte, y no me van a dejar mentir, en YouTube hemos escuchado que la Santa Muerte es muy celosa.
3: Sí, sí, sí y sí. Sí, sí es celosa. Pero fíjate, yo pienso que tocamos un punto de la Santa Muerte, pienso que fue hace como 2 o 3 domingos, tocamos ese punto, donde dijeron si podían tener, pienso que la Santa Muerte y San Judas o algo así.
2: Un matrimonio.
3: Si recuerdo correctamente, un matrimonio. Bueno, que quede claro, número uno, la Santa Muerte en particular, la palabra que usamos es celosa, ¿por qué? Por la razón de que lo que tú le pides a ella o lo que tú le prometes a ella en el mundo espiritual es la que se oye más. Y que quede claro, es mi opinión. Pero es la que se oye que es más como, me lo prometiste, me lo cumples. Okay. ¿Me explico?
2: Sí, esa es la creencia popular que no practicamos y que la vemos de fuerita la práctica espiritual.
3: Y es la idea popular, ¿por qué? Porque sus mismos devotas lo dicen. Y uno, con ella no se juega, con ella si tú le pides, le tienes que cumplir. Y si tú le pides, le tienes que dar lo que le prometiste de dar. Entonces, número uno, si por X razón la hija de esta señora ya no quiere trabajar con la Santa Muerte, sea porque su pareja, sea porque cambió de fe. Si tú vas a Botánica Xangó, todas nuestras Botánicas Xangó tienen un altar dedicado a la Santa Muerte, donde llegan de todos rumbos y ni tienes que comprar, no tienes que, llegan a dejar flores, llegan a dejar sus ofrendas, llegan hemos visto personas que entran de rodillas, al nomás llegar a la puerta se hincan y entran de rodillas y nosotros ya lo miramos y decimos, oh, ya sabemos lo que van a hacer y se van derechito al altar de la Santa Muerte a dar una ofrenda, a rezar, compran una vela, prenden, nosotros en Botánica Xangó le damos por en veces una vela a la persona para que la prenda y le rece, porque en Botánica Xangó es una iglesia, no solo es la tienda que vende el líder en producto religioso y todo eso, no, pero es un lugar donde uno puede ir a rezar y puede hablar con sus santos si no lo puede tener en su casa. Entonces, hay personas que cambian de fe, pero dicen, es que yo nada más no la quiero tirar al basurero. Yo no la quiero quebrar. Entonces, ellos dicen, porque me ayudó muchísimo. Pero ahora, pues yo ya soy cristiana evangélica. O ahora hablé con mi cura y el sacerdote me dijo que pues era pecado y me tengo que deshacer de ella. Entonces, ¿qué es lo que hacen? Las llevan a Botánica Xangó y las dejan en Botánica Xangó en los altares que tenemos. Nos piden permiso, nosotros chequeamos y si nosotros decimos está bien o si yo digo está bien, entonces nosotros dejamos que pongan la Santa Muerte en el altar. Ahora, para esta muchacha, yo lo que le recomendaría a ella es, número uno, si tú eres devota de la Santa Muerte, lo más seguro tú tienes amistades que son practicantes de la Santa Muerte también. Entonces, yo dijera, habla con una de tus amistades y dile a ellos, oye, yo ya no puedo tener la Santa Muerte en mi casa, yo ya no practico esto, yo me voy a alejar. Oye, ¿quisieras tú, mi niña? ¿Quisieras tú esta estatua? ¿Quisieras tú? 90% de las veces la gente dice sí. Porque es como para ellos es una bendición, como ¿cómo te vas a deshacer de ello? ¡Dámelo! Entonces sí, agarran la Santa Muerte y lo reciben. Ya si tus amistades saben de que, oye, no, tú estabas usándola para hacer mucho daño, yo no quiero que esa energía entre en mi casa, ya es diferente. Mi consejo fuera para esta muchacha que busque una persona que esté dispuesta a aceptar la Santa Muerte. Fuera lo que yo recomendaría.
2: Dos preguntas que me salen. Número uno. La estatua, como si el símbolo de la Santa, el símbolo de la Santa Muerte, ¿se carga de las energías de lo que han hecho? Como por ejemplo, como ahorita tú dijiste algo, si las has usado para el bien o las has usado para el mal. Número uno, se carga, ¿no? Sí, se carga. Sí. Y pregunta número dos, ¿no se necesita ser como, se va a ir medio tonto, perdón, para todos los practicantes de la Santa Muerte?
3: Sí.
2: Una pregunta genuina. ¿No se ocupa hacer como un ritual de despedida, algo para decirle ya te vas? ¿O es nada más simplemente voy, te la doy y se acabó?
3: No, hay lugares que sí te van a decir, es necesario. Hay lugares que te van a decir, pero los lugares donde yo te digo, los lugares que te van a decir la despedida, la separación, la desconexión, son personas que ya van con un padrino, un sacerdote de la Santa Muerte, algo que tiene que ver ya directamente con ello. Tú sabes, que están conectados, que hicieron un pacto, y que quede claro, no estoy diciendo pacto con el diablo, no, pero que han jurado, que han sido cruzados, que ya, entonces sí, hay una ceremonia que se hace para como, boom, desconectar esa relación y todo quede en paz. Ahí normalmente se involucra por en veces un animal o algo así, porque se entrega la sangre de uno por otro, donde llegamos a un final, llegamos a todo eso. Eso sí existe. Pero también hay personas de que nada más veneran a la Santa Muerte, tienen a la Santa Muerte, pero no la practican. En otra palabra, no van a un templo, no tienen un padrino. Entonces, esas personas que ya no quieren tener a la Santa Muerte son las personas que andan buscando cómo deshacerse de ella, donde entonces, vuelvo y repito, lo correcto fuera buscar con una persona que practica y decirle, oye, te quiero dar esto, quiero ser aquí, quiero ser allá, para tratar de buscar un balance en eso de que se estén desconectando. Pero yo siempre digo, y para contestar tu primera pregunta, tú preguntaste si se puede cargar la energía.
2: Está cargada de energía
3: por lo que tú estás pidiendo. Claro que sí, porque tú estás pidiendo, eres tú la que te estás conectando con eso, y a como tú te estás conectando con ello, está cargándose ese momento con tu lágrima, tu rezo, tu pedir, se está cargando, y eso es lo que te va a ayudar a ti a lograr lo que tú quieres. So, deben de ver cosas muy delicadas a cómo lo vaya haciendo. Yo le sugiero a esta persona, si tiene más preguntas, que llegue a Botánica Shango en West Sacramento, y con gusto le podemos contestar y podemos ayudarle en ello.
2: Ya lo saben, amigos, vamos al primer corte. Recuerden www.botanicashango.com para que nos escuchen, ¿sí?, en el podcast, para que nos escuchen en YouTube y demás. Nos despedimos de Reno.
3: Nos despedimos de Reno, de Las Vegas. Llegamos a un final. Si quieren escuchar el horóscopo, si quieren escuchar la receta de la semana,
2: lo mero bueno,
3: en YouTube, se pueden ir a YouTube, y en YouTube van a poder buscarnos. En YouTube estamos en Guianzas Celestiales en YouTube, o si no, pueden visitar nuestro sitio web, botanicashango.com.
2: Ahí están los links.
3: Y ahí están los links donde los van a llevar
2: los derechito. Los links, los enlaces, escucharnos en el podcast. Sí. Ahí viene todavía nos faltan los horóscopos de la semana, nos falta la receta del día, así que no se despeguen, regresamos después de este pequeño corte en su programa Guianzas Celestiales.
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